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Hidrátate, busca sombra y no dejes que nadie te corte el solo de guitarra de esta canción.

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Pues muy, muy buenos días desde Rock FM. Feliz viernes, familia. Da igual, ¿verdad?, que sea verano, que estés de vacaciones o de camino al trabajo, o ya en el trabajo, que pocas sensaciones hay como despertarse un viernes. Encima, con buen tiempo, por lo menos en Madrid, nos hemos despertado algo fresquitos. No sé desde dónde nos escuchas tú. Pero bueno, yo soy Nano Jacuotot y vamos a celebrar la vida con América, con Bryan Adams o con Toto, que irán llegando en esta hora de rock sin pausa. Pero para arrancar, vamos con el tema que sacudió el mundo entero en 1991, el que dio la vuelta al rock como un calcetín, ¿verdad? El himno de una generación es Nirvana en Rock FM, por supuesto, con Smell Like Teen Spirit.

toleras esto, pues le va a pasar factura a tus hijos. Un temita que alguno se podría aplicar, ¿verdad? Bueno, estamos aquí en Rock FM mientras van terminando los Manic Street Preachers. Hasta aquí la canción. Y ahora viene una que me ha venido a la cabeza porque es muy importante en su historia, lo que es, por donde me estás escuchando tú, que es la radio. Aquí Richie Blackmore, guitarrista maravilloso de Rainbow, estaba harto de que los críticos le respetaban, sabía que era un músico brutal, pero pues en la radio no sonaba porque su música no era muy radiable, es la realidad. Así que hizo una jugada pues muy, muy calculada. Fichó a un cantante nuevo, a Graham Bonnet, y agarró un tema pegadizo de otro compositor, Russ Ballard, que te sonará, y lo vistió de rock directo, ¿no? Con los coros que vamos a escuchar ahora. Y el objetivo era colarse en las ondas, fuera como fuera. Y vaya si lo logró, porque este Since You've Been Gone, que te pongo, fue su primer gran éxito de radio, su entrada por la puerta grande en las listas y todo el éxito que vino después. Una canción hecha para sonar aquí en Rock FM, se llama Since You've Been Gone, pues en español sería algo así como ¡ay, ay, ay! Desde que te fuiste.

Qué bonita canción. I'll do anything for love. Esto solo puedes escucharlo aquí en Rock FM, como a los Kings of Leon, quien venía, la verdad, pensando en la moto, me ha saltado una canción suya, y digo, ¿de dónde saldrá el nombre esto de Kings of Leon, no? Pues he investigado, es muy bonita la cosa, es un homenaje familiar, resulta que tanto el padre como el abuelo de los Followill, que son los miembros del grupo, se llamaban Leon, ¿no? No Leon, sino Leon, y el abuelo Leon era pues como el corazón del clan, un viejo callado, con guasa, que unía a toda la familia, palabras suyas, y estos chavales, tres hermanos y un primo, se criaron recorriendo pues el sur profundo de Estados Unidos en el coche de su abuelo, porque era predicador, sí, y se llevaba a la familia de iglesia en iglesia. Y de aquellos viajes salió la idea de hacer una banda, montaron los Kings of Leon y suenan para ti en Rock FM con este Use Somebody.

Mr. Big en Rock FM, a punto de dar paso a Sultan of Swing 2. ¿Qué quiero decir con esta canción que vamos a escuchar? Pertenece a Dire Straits y viene en el segundo disco de su carrera, el Communiqué. Entonces, ¿qué pasa? Que cuando la banda en el 79, del 79, saca el disco debut, aparece el Sultan of Swing y toda la gente se vuelve loca. Entonces, tienes el gran temido segundo disco que dices, a ver si llego a estar a la altura, por lo menos con un tema de dicha canción. Y aquí es donde aparece la que vamos a escuchar ahora. De hecho, la discográfica fueron quienes eligieron como single a este tema como la canción que más se parecía a la esencia y podía llegar a tener ese aura, ¿no?, como se dice hoy en día, del mítico Sultan of Swing. Pues te hablo de Lady Writer, que es la quinta posición del comuniqué de los Dire Straits, que suena así y de qué manera en esta mañana de viernes.

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0: 11:03 y así terminamos nuestra primera hora de Rock Sin Pausa del viernes. Pero tengo un cartel para un festival, para la siguiente hora de Rock Sin Pausa: Metallica, los White Stripes y AC/DC. Así que nada, no apagues la radio.
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buena forma de despertarte en este viernes en Rock FM con AC/DC y si no, pues de continuar tu mañana aquí conmigo en esta radio. Yo soy Nano Jacuotot y vamos con un tema que me encanta porque cada vez que lo pongo digo, es que está mal el concepto. Es decir, esta canción se llama Ironic, es de Alanis Morissette, y es que se titula Irónico en español y enumera supuestas ironías de la vida, ¿no? Que si llueve el día de tu boda, que si te dan un buen consejo justo cuando no lo pedías, y resulta que esas cosas no son ironía, de verdad, son mala suerte, casualidades, faenas del destino, pero ironía, lo que es ironía, poquita, que lo está utilizando en su mejor canción, lo cual sí que puede ser algo irónico. Pero bueno, después de este lío, ahí tienes la canción.

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13 de junio del año 2005 fue cuando salió esta canción. 2004 o 2005, ahora dudo. Fue con el famoso American Idiot donde Green Day nos regaló esta canción. Y para continuar, vamos bastante para atrás, al año 73, para contarte cómo eran los conciertos de la banda que viene ahora. Te hablo de la Steve Miller Band, donde Steve Miller pues era un perro de carretera. Antes de hacerse famoso, se había pasado años recorriendo cientos de ciudades. Un obrero del rock and roll, como se conoce, pues haciendo muchos conciertos llenos de blues, versiones de rhythm and blues, también carretera pura, ¿no? Que dicen que es lo que hay que curtirse. Ahí no existía las redes sociales, que pegabas el cebollazo con una canción y de repente llenabas ya un Movistar Arena. Era mucho más difícil. Y el detalle bonito es que a todas las partes donde iba metía en una maleta acolchada una grabadora de 4 pistas, porque después del concierto repasaba cómo había sido, se ponía a componer temas nuevos y así iba mejorando como músico. Y de esas cintas que grababa durante muchos y muchos conciertos en garitos de mala muerte, salió su octavo álbum, que le llevó al estrellato, llamado The Joker, y aquí tienes la canción que le da nombre.

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y que además ahí Mick Jagger y Keith Richards no se hablaran, pues ahí rescataron dicha toma. Entre las 40 y tantas tomas de reggae apareció la de rock y dijeron, madre mía, esto tenemos que meterlo sí o sí. Y los Rolling Stones, pues yo creo que vendieron tantas copias en el Tattoo You por el tema del que te hablo y el que suena en Rock FM. Este es Starmia.

0: Call me, llámame, dice Blondie en Rock FM para cerrar esta hora de rock sin pausa y te tienes que quedar porque nada, va, tenemos un cumpleaños, la verdad es que muy especial, abriremos la próxima hora de rock sin pausa con un tío increíble, es capitán de avión, piloto, de verdad, o sea, de los que lleva un Boeing lleno de pasajeros, de hecho ha llevado a su banda en un avión y además está al frente de uno de los micrófonos más importantes de la historia del heavy metal y por si fuera poco, hace esgrima a nivel... importante, federado, escritor y tiene hasta su fábrica de cerveza, así que por todo eso le vamos a felicitar en nada en Rock FM.
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Las 12:28 minutos, marca el reloj, ahora menos si me escuchas desde las Canarias, empezando esta hora de Rock sin pausa. Yo soy Nano Jacuatot y te lo había prometido que tenemos que felicitar, no dije su nombre, pero lo habrás adivinado, y cumpleaños Bruce Dickinson, la voz de Iron Maiden. Nació en un 7 de agosto como hoy, pero del 58, así que le caen 68 castañas. Un tío pues que es piloto y eso, anecdótico, también compite en esgrima, pero lo importante es que está al frente de la Doncella de Hierro. Llevó a la banda en el Air Force One y el tío ahí, pues además de cantar, llevaba a la banda para que tocaran por todo el mundo. Pero ahora, recordando su cumpleaños en Rock FM, felicidades Bruce, y por supuesto que llega con su avión y con su banda en este The Trooper.

Pues ahí tienes el third piano de Billy Powell, de los Lynyrd Skynyrd, que se va yendo poco a poco en el Sweet Home Alabama que acabamos de escuchar. Y vamos a pisar el acelerador a fondo, ahora entenderás por qué digo esto, con The Offspring. Menos de dos minutos, el single más corto que lanzaron en toda su carrera. Esto es pura gasolina y la verdad es que pues si estás conduciendo, relájate un poco porque esto que viene es una barbaridad. Y la verdad es que es el tema de apertura del Crazy Taxi, aquel videojuego arcade en el que te lanzabas con un taxi amarillo a toda pastilla por la ciudad mientras sonaba esto a todo volumen y la verdad es que atropellabas a todo Kiske. Así que abróchate el cinturón, que en Rock FM suena All I Want, suena The Offspring. Yeah, yeah.

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La verdad es que en Rock FM me gusta alternar entre la versión de Guns N' Roses y la original de Bob Dylan, ya que son dos temas completamente diferentes, tanto que la de Guns N' Roses dura el doble, tal cual te lo digo. De hecho, ayer escuchamos la de Los Angelinos y hoy pues le ha tocado al bueno de Dylan. Y ahora nos vamos al año 2004 a Gran Bretaña para entender de dónde sale la banda y la canción que te voy a poner. En aquel momento, pues después de años muy poperos y de grupos prefabricados, por ser elegante diciéndolo, de repente las guitarras vuelven a la escena, vuelven a lo más cool, volvió el rock con bandas como los Strokes, los Libertines, bueno, había encendido la mecha y el rock de garaje estaba de moda otra vez en las islas. Y en ese caldo, en las escuelas de arte de Glasgow, en Escocia, aparecen estos cuatro con una idea, que era hacer música para que las chicas puedan bailar. Eso fue el inicio de la banda, sí, para que las chicas puedan mover el esqueleto. Y clavaron el tiro con un temazo que empieza nervioso y la verdad es que luego se pone muy bailongo. Quédate en Rock FM porque todo lo que te acabo de contar pertenece a Franz Ferdinand y a este Take Me Out.

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0: ¿Cómo te pone el cuerpo esta canción, eh? Qué barbaridad la colaboración que tuvo David Bowie con Nile Rodgers, el líder de Chic, uno de los grandes productores de la historia de la música. Ponte tus zapatos rojos y baila este blues, cantaba ahora mismo el bueno de Bowie. Lo siguiente, porque estamos cerrando la de Rock sin pausa, pues en nada te pondré la única canción que me permite decir la palabra picha en antena, sí, porque lo hace Robe con Extremo Duro para abrir la siguiente hora de Rock sin pausa.
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Pues vamos a por la última hora de Rock sin Pausa que vamos a pasar juntos en este viernes 7 de agosto. Yo soy Nano Jacuatot y si me conoces lo sabrás, y si no te lo cuento, que me encanta el rock patrio, así que vamos a por un disco de extremo que es Yo, Minoría Absoluta, 2002, puede que lo tengas en tu estantería, y me encanta por esta canción que es la letra, es Robe al 100%, un contraste alucinante. En una misma canción es capaz de mezclar la ternura más delicada con imágenes preciosas de flores, de escaleras infinitas siguiendo a una persona a ver si está en el siguiente escalón, y de repente soltarte con humor negro tremendo y quiere que lo entierren dejándolo con la pincha por fuera para que se la coma un ratón. Ahí lo tienes, crudeza de barrio, poesía luminosa como era Robe, bueno, digamos más bien crudeza transgresora. En Rock FM disfrutamos de maravilla de esta vereda de la puerta de atrás.

rondando las 2 de la tarde de este viernes en Rock FM. Y ahora vamos con Clapton, un tema que la historia se sabe, el Tears in Heaven es una canción dedicada a la muerte de su hijo Connor. Pero lo curioso es que la letra no solo la escribe él, sino que también la escribe un letrista llamado Will Hennings, un letrista brutal. De hecho, por ejemplo, te sonará la canción de Celine Dion de Titanic, ¿no? De My Heart Will Go On, también la escribió este tío. Y llama la atención porque todo el mundo piensa que es, y lo es, una carta abierta a su hijo que ya no está entre nosotros, pero además aparece otra persona que es capaz de captar ese dolor y lo va a mostrar en Rock FM.

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0: por qué he elegido la I Want to Break Free de Queen? Pues yo creo que es un buen mensaje para decirte que me piro de fin de semana, ¿verdad? Pero no te preocupes, que esto nunca deja de sonar. Tú cuando un locutor diga, me voy, ¿qué tal? No sé qué, no te preocupes, que Rock FM está 24/7, 365 días al año. De hecho, tenemos un sistema que si algo bloquea el ordenador, seguiría sonando música por otro lado. Así que tú nunca lo vas a notar. Lo dicho, salud rock and roll, y si andas por el sonorama, en un par de horitas nos vemos.
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Y hasta aquí el tramo de peaje. A partir de ahora, vía libre.

Rock FM, soy Álvaro Sanz y con esto sí que empezamos bien estas pedazo de horas de rock sin pausa. ¿Qué tal? ¿Cómo estás? ¿Estás emocionado? ¿Tienes ganas? Y tú me dirás, ¿ganas de qué? Pues del fin de semana, que yo, como no tengo vacaciones, pues proyecto hacia vosotros que todos la tengáis o que al menos vayáis a cogerla. Y no os preocupéis que voy a estar así hasta el último fin de semana de agosto preguntándoos si os marcháis ya, si no os habéis marchado y aquí esperando que lo hagáis. Voy a empezar con una canción que va muy al pelo, ¿no? De todo lo que estamos hablando. ¿Tú qué tienes pensado hacer durante este fin de semana o durante tus vacaciones? ¿Tienes pensado ir a la playa? ¿Tienes pensado darte una vuelta con la moto? ¿Algún festival que quede por ahí? ¿Algún concierto pendiente? Algo que tengas por ahí en la cartuchera, que no me salía el palabro. Total, que este fin de semana o estas vacaciones tienes que hacer lo que dicen los status quo, lo que quieras. Whatever you want, de status quo, ya está sonando aquí en Rock FM.

Rockstar de Nickelback sonando en Rock FM. Soy Álvaro Sanz y vamos ahora con una canción que, ojo al dato, que diría José María García, casi se queda fuera del repertorio por aburrimiento. Y es que Paul Cort, de The Primitives, escribió este tema en el 84 junto con otras dos canciones para probar un sonido más pop que hasta entonces siempre habían sonado muy oscuros, como Verde Party o Gun Club. Pero esta canción la incluyeron en su repertorio en directo, aún así la retiraron enseguida sin darle mucha importancia, hasta que años después la rescataron para su álbum debut, el Lovely. Y hay una curiosidad sobre cómo se formó la banda. Cuando se quedaron sin cantante, Cure escribió un cartel a mano que decía «Se busca cantante». Sí, así como el de los periódicos, y lo pegó en la biblioteca de Coventry. Esa misma tarde respondió Tracy Cattell, la chica australiana que terminaría siendo la voz de la banda bajo el nombre de Tracy Tracy. Con los años, la canción tuvo una segunda vida más inesperada, sonando en la banda sonora de Dos Tontos Muy Tontos, como música de fondo de un videojuego de demolición de coches. Esto es Crash, es de The Primitives, y te la estoy pinchando yo, Álvaro Sanz. Que egoístas una vez o no, da igual, aquí, en Rock FM.

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tendrías que estar tú, como los de Europe, haciendo la cuenta atrás para ver cuándo te vas de vacaciones, que ya va tocando. Pero bueno, ahora vamos a cambiar de tercio totalmente y te voy a poner una canción que, bueno, esta es la canción que abre el disco que catapultó a Fito Cabrales al estrellato tras la disolución de Platero y Tú. Está publicada en el año 2003 dentro de Lo más lejos a tu lado y contó con la colaboración de Lichis, el vocalista de La Cabra Mecánica, y su letra además es una reflexión sobre todas esas lecciones de vida que realmente no nos enseñan en el cole, que aprendemos a base de ir viviendo, de ir tropezándonos, ¿no? Reírse, llorar, arreglar el alma rota de uno o perder el miedo a hacer el ridículo, que es algo que, si queréis, os enseño. Lo perdí el día en que nací. El propio título juega con esa expresión pues popular, ¿no? De, ya sabes a lo que me voy a referir, a empezar la casa de, como metáfora de hacer las cosas al revés de lo convencional, sin miedo a lo que nos puedan decir. Esta canción se convirtió, ojo, en número uno durante varias semanas y el disco al que pertenece, junto con el empujón de Soldadito Marinero, acabó consiguiendo múltiples discos de platino en España. Por supuesto que esto es La Casa por el Tejado, es de Fito y sus Fitipaldis y lo escuchas en la única radio de rock en España.

0: aquí están Queen con su Another One Bites the Dust, otro que muerde el polvo. Espero que ese no seas tú esta tarde, porque yo no lo voy a hacer, eso desde luego, porque solo te voy a pinchar temazos uno tras otro. De hecho, te voy a poner una canción de Rosendo que cuando era pequeño era mi perdición, y cuando me enteré de lo que de verdad significaba, pues la verdad es que se me cayó un mito, pero no demasiado. Ahora enseguida te la pincho aquí en Rock FM.
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Pues como Rosendo, así estoy yo, agradecido de poder coger el micrófono cada día de Rock FM, de cumplir un sueño y de poder hablarte a ti, que puede ser que te estés marchando de vacaciones, y espero que no te ocurra lo que le ocurrió a Billie Joe Armstrong cuando escribió esta canción, bueno, cuando nació la idea de esta canción. Él iba conduciendo y pilló un cabreo monumental. Iba con la radio puesta y ahí sonó un tema de Lynyrd Skynyrd, que aseguraba con orgullo que le gustaba ser, les gustaba ser redneck, como paletos americanos. Y aquello le pareció tan opuesto a su forma de pensar que decidió escribir una respuesta. Pero hay algo más detrás. El disco al que pertenece estuvo a punto de no existir tal y como lo conocemos. La banda ya tenía grabado un disco entero que se llamaba Cigarettes and Valentines cuando alguien entró en el estudio y robó todos los masters que tenían grabados. En lugar de intentar reconstruirlo, pues decidieron empezar de cero, y con esa reivindicación salió el American Idiot, que por supuesto es el tema que te pongo en Rock FM, perteneciente al American Idiot de Green Day, y como te digo, aquí en Rock FM. 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

Have you ever seen the rain? ¿Has visto alguna vez la lluvia de la Creedence? Esto mismo me lo pregunté yo durante los 4 años que estuve viviendo en Bilbao, muchas veces de manera muy irónica. Pero vamos ahora con una historia de coincidencias curiosas. David Lee Roth, el vocalista de Van Halen, escribió la letra de la canción que te voy a poner enseguida después de que un periodista le acusara de solo saber componer sobre fiestas, sobre chicas y sobre coches, pero ojo, coches rápidos, ¿eh? No te creas que va a hacer aquí ninguno sobre un Opel Corsa, que es el que tengo yo, ¿eh? Picado por el comentario, resulta que David Lee Roth se dio cuenta de que, en efecto, nunca había escrito nada sobre coches, así que se inspiró en un vehículo llamado Panama Express que había visto correr en una carrera de Las Vegas. Y el sonido del motor, que se escucha en mitad de la canción, pues no es ningún efecto de estudio, es el rugido real de un Lamborghini Miura S de 1972, propiedad del propio Eddie Van Halen, que aparcaron literalmente enfrente del estudio para poder grabar el sonido con los micrófonos pegados al tubo de escape. Estoy hablando, por supuesto, del Panama de Van Halen, que escuchas ya en Rock FM. Y que es viernes, ¡vamos!

mintió públicamente, que nunca la odió, sino todo lo contrario. Hoy, In The End supera los 1.000 millones de reproducciones en YouTube, solo por detrás de Numb en el catálogo de Linkin Park. Es, como te acabo de decir, In The End, es de Linkin Park, y la escuchas ya en Rock FM.

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0: Si me preguntas, esta es una de mis canciones favoritas de AC/DC y además considero que es una de las mejores. No como la que te voy a poner ahora enseguida, que es todo un clásico de George Harrison, pero que en el momento en el que la sacó, pues la verdad es que a la gente no le hizo mucha gracia y a los críticos muchísimo menos, porque lo tenían enfilado al pobre Harrison. Pero también te digo que años después esta canción es considerada un clásico y seguirá siendo considerada un clásico dentro de muchos, muchos años. Si quieres saber cuál es, pues te la pincho enseguida aquí en Rock FM.
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¿Cómo va esa tarde? ¿Cómo estás? ¿Estás de camino al pueblo? ¿Estás de camino a la playa? ¿Estás de camino a algún lado? Bueno, yo sé, un amigo que me acaba de escribir, José Luis Blanco e Inma, que van de camino a Medina. Pues mira, esta anécdota que voy a contar, os la voy a dedicar a vosotros. Y bueno, a todos los que me estáis escuchando, no vaya a ser que os vayáis y aquí me despidan el lunes y ya no tenga que volver el martes. Vamos a hablar de una canción que tiene teorías bastante locas a su alrededor. Es un tema de Scorpions y dicen que no la escribió realmente Klaus Meine, sino la CIA, como una especie de propaganda encubierta para ayudar a que cayera el telón de acero. La cosa se tomó tan en serio que hasta se hizo un podcast de 8 episodios sobre el tema, producido por Spotify. Casi nada. El periodista que investigó todo esto llegó a entrevistar al propio Meine, que se quedó a cuadros con la pregunta y no paraba de partirse la caja. El cantante lo negó rotundamente. Dice que la canción salió de forma totalmente natural después de tocar en el Moscow Music Peace Festival de 1989, evidentemente en Moscú. Ese día compartieron escenario con Jon Bon Jovi y con Motley Crue. Pero bueno, cierto o no, la teoría es verdad que sigue dando que hablar y por lo menos te puedo contar una de las historias más locas de la historia del rock. Valga la redundancia, Wind of Change, el viento del cambio de los Scorpions, suena ya en Rock.

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Rock FM, bienvenido a mi vida de Simple Plan, y yo te doy la bienvenida, por si todavía no estabas por aquí, a escuchar esta hora de Rock sin pausa. Voy a contarte ahora la historia de una canción de Europe que tuvo dos vidas muy distintas. Joey Tempest la escribió en el 84 y la banda la grabó por primera vez para la banda sonora de la película sueca On the Loose en una versión primitiva, ¿no? Cruda, un poco instintiva, que además produjeron ellos mismos y que apenas rascó las listas en su país. Pero cuando 4 años después Europe se preparaba para The Final Countdown, la rescataron y la regrabaron con el productor Kevin Nelson, el mismo que había trabajado con Journey. Esa segunda versión, pues muchísimo más pulida, se convirtió en un top ten en Francia, Irlanda, Italia y Suiza. Musicalmente, Tempest siempre reconoció la deuda con bandas como Thin Lizzy, como UFO o Scorpions, y aseguró que el riff, una vez que el batería Ian Howland le metió caña con la caja y con el bombo, fue lo que hizo despegar verdaderamente la canción. Hablamos de Rock the Night de Europe, que ya suena aquí en la única radio de rock en España, en Rock FM.

0: Other Side de los Red Hot Chili Peppers acaba de sonar en Rock FM. Soy Álvaro Sanz y no quiero que te marches porque te voy a poner una canción que es perfecta para lo que estás haciendo, teniendo en cuenta que puede ser que estés en el coche de camino al pueblo, de camino a la playa, con tu pareja, con tu amor. Y la siguiente canción que te traigo es una de las baladas más bonitas que ha escrito Bryan Adams para que, aunque sea, le eches la mano por encima, que le sigas demostrando que le quieres escuchando Rock FM.
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Precioso este Everything I Do It For You de Bryan Adams. Y la siguiente canción que os traigo, mira, tenía esto apuntado, pero me lo voy a quitar de encima porque me sé la anécdota de memoria. Seguro que os suena el conocidísimo show americano de Ed Sullivan, donde debutaron los Beatles en Estados Unidos y donde cada artista que se preciase, pues tenía que pasar para que el bueno de Ed Sullivan le diese el visto bueno y que así pasaran a la historia de la música americana. Pues algo así les ocurrió a The Doors, pero por la causa equivocada. Resulta que ellos fueron a debutar en el show de Ed Sullivan y tenían un tema, tienen un tema, que se llama Light My Fire, ¿vale? ¿Qué ocurre con este tema? Pues que esta canción incluye una frase que los productores del show de Ed Sullivan no consideraban demasiado apropiada para el programa. Y ellos dijeron, sí, no te preocupes, que lo vamos a quitar. Era algo como me pones cachondo, ¿no? Algo así. Dice, no te preocupes que lo quitamos. Pero como Jim Morrison era como era, dijo, bah, y una mierda. Y cantó la canción tal cual estaba. ¿Y qué ocurrió? Pues algo que nadie se podía imaginar, que era que iban a ser vetados del show de Ed Sullivan para siempre. Pero este es el tema que cantaron ese día en la presentación, es el Light My Fire de The Doors, y ya suena en la única radio de rock en España, en Rock FM.

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0: El corazón de cristal de Blondie, el Heart of Glass, es el que nos precede a, bueno, a mí, que voy a hablar ahora mismo. Cuando pasan de unos 8 segundos de las 10 menos 18 minutos de la noche, las 9 menos 18 minutos si nos escuchas de las Islas Canarias, y te emplazo a que no te marches. No te marches todavía porque te voy a poner una canción curiosísima de un cantante que un día entró a una tienda a comprarse unas zapatillas y le pareció muy guapa a la dependienta que le atendió. El amor no fue correspondido en ese primer momento, pero sí que sembró una semilla que a la postre terminaría en relación y en una de las canciones más reconocibles de la historia del rock, que te voy a pinchar enseguida en Rock FM.
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El programa de hoy va de cortos, de corto, de, es corto, no sé, la palabra corto. No, yo no quiero meter en líos al productor de este programa, pero vamos, que debe ser porque estamos en febrero y febrero es un mes corto. Aislado así, le ha parecido un tema fácil para vertir contenidos en un programa de radio. Corto, 18. Que febrero corto para compensar los 80 días que dura enero, porque madre mía, con ese mes, es la cuesta, eso. Y para febrero, para equilibrarlo con los demás, le ponen un día, si es bisiesto, le añaden un día, 29, que es como te añado algo, pero que no llegues al nivel de los demás, ¿no? En vez de ponerle 30 o 31, te añado uno, 29, es como, para que no llegues a la altura de los demás, es como Torrebruno con zapatos de tacón, ¿sabes? Que le has hecho una ayuda, pero que no llega a la media. Y yo pensando en corto, ¿de qué hablo de corto? Corto de cerveza, corto de café, Marianico el corto, siempre vamos cortos de dinero y corto de tiempo y lo mejor es el chiste corto. De hecho, el chiste más corto que me sé es, jo, es que siempre me corriges. Dice, no siempre. Y me encanta ese chiste, que lo habrá inventado alguien, pero sí, que me encanta ese chiste. Y me venía a la cabeza corto, y yo, pues con walkie-talkie, corto y cambio. Pero claro, ¿qué es? ¿Corto y cambio o cambio y corto? ¿Qué? O sea, para el walkie-talkie yo creo que prefiero cambio y corto. Sin embargo, para una relación de pareja, prefiero corto y cambio, ¿verdad? No es agradable de la otra forma, cambio y corto. Y a mí me pasó con una novia que tuve, que cambió y cortó. Y yo al otro lado del walkie, esto. Que tuve que ir a casa para enterarme. Te lo juro, me llevé un bajón. O sea, abrí la puerta de la habitación y salió Torrebruno en tacón. Bienvenido, bienvenida al garito de Alex Clavero, el Franco Tirarro.

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1: Efectivamente, estáis dentro del garito de Alex Clavero, el francotirarrock, y estoy aquí con Lucía Campo.
2: Vamos a por el corto.
1: A por el corto de hoy, estoy con Nano Jacutot.
3: ¿Qué pasa? ¿Corto?
1: Corto, corto, va a ser corto el programa, se te va a hacer corto, Marcote.
4: Pues yo hoy, por llevar la contraria en vez de corto, largo.
3: Pelo largo.
4: Ahí lo tienes.
1: El pelo largo, suelto, vaya pelazo tiene Marcote. Bueno, pues hoy el programa, no sé si se te hará corto, a mí seguro que se me va a hacer largo, porque tengo un poco de resaquita, lo tengo que decir ya, lo voy a denunciar desde el principio, pero vamos, es que la vida es para aprovecharla, ¿sabes? Así que... ¿Qué tema podíamos hilar más con este programa? Pues uno de los celtas.
4: ¡Joder, qué bien tirado!
3: Hay que subir el sueldo al productor de ese programa.
1: Madre mía, qué bien hilado. Ya verás el resto de canciones, a ver qué nombre se ha encontrado para hilarlo. Bueno, esto es La Senda del Tiempo, esto es el garito de Alex Clavero, el Franco Tira Rock, y hoy el programa se te va a hacer corto porque va a ser divertidísimo. Y sigue nuestra senda.

0: Celtas cortos sonando en el garito de Alex Clavero, el Franco Tirarón, como diría el pirata, por derecho propio, los pucelanos sonando aquí, dentro y fuera del garito. Y para hacer un monólogo que tenga que ver con algo con corto, yo pensé en que es que el presupuesto antes era corto, porque antes no había tanto despliegue. Yo recuerdo que la ropa me la compraban en mi pueblo, tío, en mi pueblo, y íbamos a Valladolid, a la capital, una vez al año, al continente. ¿Os acordáis del continente? Sí, sí. Pero que íbamos una vez al año. Tú no te acuerdas.
1: América, no,
0: es que el continente es, íbamos, pero que no entraba. Mi padre daba vueltas para que viéramos las luces y nos volvíamos para el pueblo. Digo, joder, papá, a ver cuándo vemos el contenido. Pensaba yo el

0: no afinaban, ¿sabes? Estaban ahí, tío, que como, joder, que yo me veía con la ropa ahí del pueblo y muy digna, pero tú veías vestidos a los demás y algo había que molaban más. Y luego la gente dice, qué gracioso eres para ser de Valladolid, tío, coño, algo tendrás que tener, por atractivo no iba a ser, coño, con esta cara, las gafas, el parche, y esa ropa, ¿qué iba a hacer yo? Porque la ropa se compraba en el pueblo y no es que la hubiera en el pueblo, sino que venía Antonio el portugués con la furgoneta, ya ven, y tú decías, joder, mamá, que ahí no va a haber ropa. Y eso era mentira, ropa había. Sí, ropa sí. Había, tú abrías las puertas de la furgoneta de Antonio, parecía la planta baja del Corte Inglés. O sea, gente probándose cosas ahí dentro. Pero ¿qué has puesto escaleras mecánicas, Antonio, dentro de la furgoneta? Hay gente que está subiendo para arriba, ¿dónde están yendo? O sea, es que tenía de todo. O sea, de todo. Todo malo, pero de todo. Decía, que no malo, que no malo, que no es malo. Los calcetines esos de las dos raquetas.
1: Oh,
0: ¿os acordáis de eso?
1: Sí, sí, sí.
0: Coño, que Antonio los traía solo con una. Solo con una raqueta. Era malo el calcetín, que a los tres días mi madre le tuvo que cambiar las cuerdas a la raqueta de lo malo que era el calcetín. Antonio, los calcetines esos con la raya roja y negra, ¿os acordáis de eso? Decía, no sé dónde sí, no sé dónde sí, Antonio. Sí se dan de no. Lo que no se dan es a cambio de dinero a las personas esta mierda. Que le pegabas dos tirones ya no te bajaban de las rodillas. Digo, mírame, Antonio, que parezco un central del Logroñés. Joder, Antonio, mírame. La bermuda, me acuerdo con la bermuda. Es de un material que se seca enseguida. ¿Cómo que se seca enseguida, Antonio? Es que no se llega a mojar, si son de plástico. Que es que esto es lo que se lleva, digo, lo que se lleva para vendimiar, Antonio. Que es que se me están cociendo los huevetes con esto, de verdad. Que con esto hacen las botellas de agua, Antonio. Esto cuando lo tiras tú, que lo tiras al contenedor amarillo, ¿a dónde va un niño con esto? Que me estoy cociendo la bermuda, que cuidado no se te fuera el cordón, ¿os acordáis? Por el agujero de la bermuda, adiós cordón, dice, he metido un imperdible y se me ha perdido el imperdible. Que has creado un concepto nuevo, que mi abuela metió un hurón y no lo hemos vuelto a ver, Antonio, ¿dónde da ese agujero? ¿Dónde va a dar? Al mismo sitio que la escalera mecánica de tu furgoneta, joder, Antonio. Me acuerdo de las expresiones que tenía, la camiseta grande para cuando te ensanche el niño, para cuando te ensanche. Yo me pongo la camiseta ahora y me sigue quedando grande, digo, que soy un niño, no Vallecas, ¿cómo que para cuando te ensanche el niño? ¿Cómo que para cuando te ensanche el niño? De verdad, que es que, o sea, yo me veía con los zapatones de la cooperativa, el camisetón ese y sujetándome la bermuda para que no se me cayeran, y decían, ¿cómo te llamas? Digo, Eminem. Soy el Eminem de casa sola.

0: Claro, que se me ha olvidado decir en mi monólogo que Antonio el Portugués te vendía mucha ropa para que fueras obrigado.
1: Obrigado.
0: Sí, te voy a meter un chiste corto en cada...
2: ¿Momento que hables?
0: Eso.
2: Vale.
0: Eso quería decir. Gracias, Lucía, que me estaba ahogando. Se me estaban atravesando las palabras. Bueno, no sé lo que viene ahora, pero...
2: Vamos con el teléfono fijo.
3: Claro, a veces hablan otras personas que nos dejan mensajes en el teléfono
0: fijo. Vale, sí, eso está claro. Está claro
3: que no sabes si está en el Pirata y su Banda o en el Garito.
0: Que me sé el número, 647-339966. Puedes mandarnos mensajes, puedes mandar mensajes también en las redes sociales y puedes también llamar a nuestro teléfono fijo, que te atenderá nuestro contestador.
4: Hello. You call Alex Clavero Garitos of Franco Tirarrock. If you quiere dejar un mensaje, hágalo después de oír la señal. Hola, ¿cómo estáis? Somos Mago de Oz y estamos de gira. El día 7 de marzo empezamos la gira en Madrid, en Vista Alegre, y yo qué sé, a ver si os invitáis a una... Bueno, tendríamos que invitar nosotros, ¿no?
5: Sí, vale. Venid para acá, eso es Garitos.
6: Eso es verdad, y os esperamos.
5: Que sí, muy buena gente.
6: El
5: rock. Y a ver si nos vemos por ahí un sábado de estos, hombre, y tomamos una cerveza o algo.
6: Pero que pague el clorijo, que paga.
5: Pues eso, que pagas tú. Al final pagas tú. Venga, un abrazo, suerte.
0: Hola. Clavijo, me ha llamado Clavijo.
3: Sí, Clavijo.
0: Pero ¿cuánta gente había ahí? Yo me estaba imaginando el camarote de los hermanos más entrando gente y diciendo, yo tengo que esto que decir.
3: Hombre, ha pasado más gente por ahí que por... Vamos, por Mago de Oz han pasado 300.000 personas últimamente.
0: Sí, sí, el hombre de Ojalata.
3: Pero siempre está Chus.
2: El hombre de Ojalata. Sí, sí.
0: si no se me van a valorar los chistes, pues nada.
2: El León, claro, es que no lo habéis escuchado, claro, pero está muy bien.
0: Bueno, pues oye, muchas gracias a los Mago de Oz que están de gira. Vete a verlos porque es discazo y bueno, sabes que siempre se lo trabajan mucho. No es una banda que sea muy corta porque son un montón, pero vete y disfrútalos. Mientras tanto, aquí en el Garito de Alex Clavero, el Franco Tira Rock, disfruta de nuestra música. 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

0: Buen grupo este, buen grupo Marcote. Le gusta a...
1: A Lucía, está mi hija, está enganchadísima, ¿sí? A Wizard, sí, sí.
0: Pues aquí, buen gusto. Y buen gusto, buena música, pues tiene que sonar en el garito hasta que llega la jefa y dice, oiga, por favor, estáis poniendo música, por cierto, canciones cortas, que son menos productor
2: de tres minutos.
0: Menos de tres minutos, claro, todas las canciones que van a sonar hoy, cortitas. Pero, bien, jefa, ¿qué nos dices?
3: El tiempo se mide igual para todos, en esto estamos de acuerdo, sí, pero la percepción del tiempo es relativa. Por ejemplo, un segundo.
2: Sí.
3: ¿Vale? Un segundo normalmente es muy poco.
2: Sí.
3: Pero en la radio, un segundo de silencio...
2: Una eternidad.
3: Con clavero, sí, imposible.
2: No.
3: Todo esto para llegar a ese chiste, ¿eh?
0: Siempre pillo yo.
3: Bueno, hoy, como el tiempo es largo o corto, depende de lo rápido que seas, os voy a poner a prueba. A ver, si en 5 segundos sois capaces de hacer lo que os tengo preparado. Nano, vamos a empezar contigo.
2: Venga, por lo que sea.
3: Eso. En 5 segundos di una excusa absurda de por qué no te duchaste ayer.
2: Porque no iba el agua en toda mi calle, entonces no puedo ducharme.
3: Bueno, bueno, vale, bien. Bueno, ¿y antes de ayer?
2: Te seguía roto.
1: Al tiempo hacia atrás, seguía roto.
3: Sí, sí.
1: O sea, se rompió ayer y antes de ayer también
3: seguía roto. Venga, Marcote, voy contigo. En 5 segundos.
2: Cabrón, le he hecho gracia.
3: Marcote.
0: Sí, sí.
3: En 5 segundos, dime 3 cosas que puedes hacer con un rollo de cinta americana.
1: ¿Depilarme? Sí. ¿Qué más puedo hacer? Es que es muy poco tiempo, pues yo sé.
3: Claro, es que es corto.
1: Disfrazarme de la momia, con lo cual acabaría depilado también. Después a quitarme el disfraz.
3: No, no, fuera, nada, no has llegado, nada. Pero me ha gustado lo de depilarte. Sí. No ha estado mal.
0: Podrías
3: no
0: haber dicho arreglar la avería de la calle de Nando.
3: ¡Claro!
0: Se me ocurre. Luego que está de resaca, soy yo.
1: A ver si te va a cerrar la boca, tío, en cinta americana.
3: Muy bien, venga, Clavero, voy contigo. ¿Cuántos insultos elegantes puedes decir en 5 segundos?
0: ¿Insultos elegantes?
3: Elegantes.
0: ¿Cuántos? ¿Te tengo que decir el número de cuántos diría?
3: ¿Cuántos insultos? Dime insultos elegantes.
0: Insultos elegantes. Bravucón.
3: Sí, la resaca.
1: Pensaba que iba a decir 7. ¿Puedo decir 7? El número 7 ya está. Venga, hasta otra.
0: Pero insultos absurdos. Es que no sé.
3: Pataliebre.
2: Poco agraciado. Bueno, oligofrénico.
0: Sí, claro. Cagalinde.
2: Chupacharcos. Abrazafarolas.
3: Mira,
2: papanatas.
1: Correvedile.
0: Lechuguino.
3: ¿Ves? En un momento ya se ha salido. Pero en 5 segundos, muerte, no habéis llegado. Venga, Nano, vuelvo contigo. En 5 segundos, di 3 frases de una madre española.
2: Como vaya yo, ¿llevas chaqueta? ¿Quién va a la fiesta a la que vas?
3: ¡Bien!
0: Ay, qué bien.
3: A Nano es el único que está probando de momento hoy, ¿eh?
1: Es que la tiene muy encima su madre.
3: Claro. Marcote, voy contigo. Vamos terminando. En 5 segundos, ya que estamos hablando de cosas cortas, di 3 cosas que solo pasan en un garito.
1: ¿Vómitos?
0: No, por favor.
1: Caca fuera de sitio, que solo he visto mucho en garitos.
0: Ay, por favor.
3: Pero, sí. Pero vamos a ver.
1: Y música muy alta. Y mala.
2: Salir, beber y el rollo de siempre.
3: ¡Muy bien!
1: Es que no vale, eso estaba ya hecho.
0: ¡Qué bueno!
3: Nada, os está dando una turra Nano, o sea, os está ganando a todos. Termino contigo, Clavero.
2: Venga,
3: en 5 segundos, nombra 4 programas míticos de la tele española.
0: ¿Cuatro programas?
3: Míticos. No vale la garita.
0: Míticos. Tariro, Tariro.
1: ¡De la trinca!
0: Si lo sé, no vengo, que el otro día hablamos de él y existe ese programa, el 1, 2, 3 y el tiempo es oro.
3: Venga, bien, vamos, vale, vamos, ya era hora, muy bien.
0: Tariro no iba de algo.
1: De la trinca, era de la trinca.
0: Pero era algo así, era verde, ¿no? Era de...
1: No,
0: de,
1: pero era, ¿no era música para desnudar, no sé, algo así.
0: Algo tenía. De momento nos vamos a ir con clase a escuchar mucha y buena música con los Clash.

0: disfrutando en el garito de Alex Clavero, el Franco Tirarro, con esta sección divertidísima que nos ha hecho Lucía Campo, la jefa. No sé por qué a veces hablo como el mariscal.
1: Divertidos vosotros.
2: Margarita, mi amor.
0: Sí, nos hemos, bueno, nos hemos divertido.
1: Qué divertidos vosotros sois.
0: Ah, que somos.
1: Decir.
0: Sí. Ah, bien.
1: Sí. Es que somos. Era un halago corto.
3: Está aprovechando que las canciones de hoy son cortas y se está pegando unos viajes por.
0: No, bueno,
3: ya claro. Se le pegó ayer, ¿eh?
0: Pues ahora sí que sé lo que viene, que vienen las canciones prohibidas, que esta sección lo hace nuestro querido productor Nano Haku Otot, y no sabemos qué nos tiene preparado.
1: A ver.
3: Pues como el programa es muy corto, hay muchas canciones que no han podido entrar. No. Pero vamos a darle su lugar como a la primera. Cuidado que no se escape. Dale otra vez.
4: ¿Pero esto es una canción o qué?
3: Esta es la canción más corta del mundo, es de Napalm Death y se llama You Suffer. Dura exactamente un segundo. Y hay una cosa muy guay,
4: corto, sí.
3: Que el episodio de la serie Silicon Valley tienen puesto un límite en el precio del Bitcoin. Y cada vez que baja, suena esta canción para decir espabilad que esto acaba de ocurrir. You Suffer, de Napalm, muy molón. Los Lendakaris muertos han hecho algo del estilo, se llama Mucho Asco Casi Todo. Y es Mucho Asco Casi Todo.
4: Y ya está.
3: Y ya está. Vamos con la segunda. Bueno, pues esto que acabamos de escuchar en el inicio son los Ramones, que graban las primeras 5 canciones del disco Too Tough to Die, las graban en 15 minutos. Y uno de ellos dice, ¿por qué canción vamos? Y dice, en Danger Zone. Y dice, ¡ya! Es decir, es uno de los discos más rápidos grabados de la historia, muy cortito todo.
1: Toma ya.
3: Oh, too tough to die. Pero muy fíjate,
1: si toma
0: es
1: ya.
0: Que este garito te educa como nada.
4: Pues las canciones de los Ramones son muy cortas siempre. O sea,
3: sí. Que... Y la tercera. Pues esto no lo sabe mucha gente, pero este es el tema que cierra el Abbey Road de los Beatles y se llama Her Majesty. Fue una cosa que grabó Paul McCartney al productor, le hizo gracia, dijo, bórrala. Y dijo, bueno, la dejo al final del disco y ya veremos qué hago con ella. Cuando lo editan, lo mandan y la canción se quedó dentro. Son 23 segundos de canción, Her Majesty.
4: Sí, estoy repitiendo por debajo porque es que no
3: se acaba.
4: Se acaba, sí.
3: Fue un error del técnico y al final se quedó en uno de los discos más importantes del rock.
1: Qué bien.
0: Mira qué bien, oye. Si es que aquí, además de haber buena música, hay buena información sobre buena música. Me ha encantado tu sección también.
3: Gracias, tío.
4: Porque ha sido corta, ¿no?
0: De canciones prohibidas. Ha sido perfecta, ha sido justísima. Ha sido ideal para que yo te cuente un chiste en 15 Venga. Segundos y dice, ¿cómo se dice? ¿Fuera o fuese? Dice, da igual, de cualquiera de las dos maneras. Y dice, pues tienes un huevo por fuese.

0: buena música la que se está poniendo hoy, hoy en el garito. Sí. Que se pone buena música siempre. Porque somos una radio que cuidamos mucho eso y tenemos gente que sabe mucho de ello. Pero hoy, especialita. Sí. Especialita, especialmente bien. Como especial es la visita de Antonio, que lo tenemos al otro lado, porque se va a someter al concurso más afamado de las ondas, que es el conocidillo. Antonio, hola.
1: Antonio.
0: Antonio.
1: Sí. Ahí estás.
2: Sí, sí, sí.
0: Bien, que Antonio, pues ya me escuchas bien, ¿no?
2: Sí, sí, sí, sí, perfecto.
0: Pues ahora te voy a pasar con Nano, te va a dar unas pistas para que adivines quién es el conocidillo que ha venido hoy por el garito, que suele ser una persona famosa que no necesariamente tiene que ser del mundo de la música, así que ya te paso con él. Mucha suerte.
1: Antonio, al principio aguántate un poquito, que es un poco rara la cosa, pero luego se va centrando, ¿vale? Pero bueno, tú cuando lo tengas me paras.
2: Ok.
1: Pues dale, Marcote. Alex Clavero, ¿cómo no ibas a invitar a este personaje a tu garito? Mucho tarda en venir, ¿eh?
3: Uy.
1: Mucho tarda en venir. Sí, sí. Bueno, ha llenado un Movistar Arena, que lo sepáis. Aunque y le ha enseñado el culo a mi madre en el Movistar Arena.
3: ¿Eh?
1: Esto lo explico luego. Sí, sí.
3: Ay, madre.
1: ¿Vosotros tenéis un récord de España?
3: No.
1: Pues él sí. Clavero, tú cuando lo tengas, cállate, ¿vale?
4: Sí, yo creo que lo sé ya.
1: Vale. Ligado un poco con esto, se definió a sí mismo una vez como un jabalí puesto de pie.
4: Sí, sí.
1: Y yo he visto jabalís con menos pelo que él. Además, le gusta mucho el jamón, pero en vez de 5 jotas, de 2. 2 jotas.
0: Antonio, ¿qué tal vas?
1: Sigo, Antonio.
2: No entra una y luego...
1: Mira, como estaréis un poco perdidos, os cuento que es uno de los grandes cómicos de nuestro país. De hecho, Claver una vez te contó que los zurdos no tienen hipo. Y te lo coló. Esto no lo vas a explicar luego. También se ha hecho pasar por algún músico, ya que se parece bastante al Cigala.
4: Sí. Antes más.
1: Sí. ¿Antonio?
2: Sí. No lo pillo
1: pues
2: todavía.
1: Pues lo último que te puedo decir es que comparte escenario siempre con Clavero, haciendo monólogos en su mano derecha y cada dos por tres le vemos aquí en la Galileo Galileo.
2: Otro...
3: Dos
2: otro
3: jotas.
2: Otro puzzelano de pro.
1: ¿Qué es?
2: ¿Quién? El vaquero, el tío. El vaquero.
1: Ahí está. Muy bien.
0: Paisano tuyo, Antonio, muy bien.
2: Sí.
0: Muy bien, puzzelano. Oye, muchas gracias, Antonio. ¿Qué vas a hacer con el premio? ¿Con el abridor que te llevas?
2: Pues descorchar todos los corazones que pueda de esos insensatos que no aprecian el buen rock.
1: ¡Vamos!
2: Y llevarles hasta... nuestra querida emisora Rock FM.
1: Vamos,
0: gracias. Digo de verdad a nuestra querida audiencia que no tenemos contratada a esta persona, que Antonio ha llamado voluntariamente. Oye, que qué maravilla, porque puedes contactar con el garito de Alex Clavero, el Franco Tira Rock, en las redes sociales y en el 647-339-966 si quieres participar en el conocidillo. ¿Y quieres que te cuente lo de vaquero, sí, JJ Vaquero?
1: La curiosidad es esa.
4: ¿Y lo de tu madre, Nano?
0: Pues que el foie fake viene de vaquero, porque vaquero, yo le puse el nombre, pero él siempre me cuenta historias que te da un dato que es súper interesante, pero es tan raro uno que nunca sabes si es verdad o no, o lo que es un poco el foie fake. Sí. Y un día iba yo conduciendo y íbamos a un bolo y me dice, ¿tú sabes que los zurdos no tienen hipo? Y yo conduciendo digo, ¿qué chorradas dice? No, este es totalmente en serio, Claver. Y es que se pone que es que te convence, que es totalmente en serio, que te lo digo de verdad, que está documentado, que esto... Y yo, ¿qué es mentira, Baker? Dice, ¿qué es verdad? ¿Y qué es mentira? Y el, ¿qué es verdad? ¿Por qué sabes tú qué es mentira? Me dice. Digo, coño, ¿por qué soy zurdo? ¡Eres idiota! ¡Soy zurdo y tengo hipo! ¡Jolín!

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0: Bueno, pues lo estamos pasando muy bien en el garito de Alex Clavero, el Franco Tirarrock. Y ahora viene algo que no llego a ello, porque es un contenido sorpresa. O sea, no te puedo decir nada de ello y no sé ni a quién mirar, porque es tan sorpresa que no sé ni quién lo va a hacer. Nada, ¿no lo haces tú?
1: Voy a contar una cosa que me pasó el otro día en esta empresa y Marcote estaba conmigo. Bueno, es que claro, como el programa es tan corto, que mi contrato casi fue tan corto, casi me echan. Yo estoy, la semana pasada, eso de las 4 de la tarde, estoy locutando, me giro y aparece el CEO de la casa. El CEO, en plan, senior manager, Dolby Surround,
2: el jefe.
1: O sea, que cuando Dios no está, los correos se lo envían a él. O sea, animal. Y aparece con un cenicero.
0: ¿Con un cenicero?
1: Con un cenicero. Sí, sí, sí. De la
2: casa, corporativo.
1: Claro. Y le digo, mira, yo no fumo. Y me dice, ya sé que no fumas. Dice, pero los que van a tu balcón, sí. Y me dice, a mí me da igual que fuméis. Me da igual, yo fumaba. Dice, pero cada vez que viene alguien a firmar algo conmigo, mi despacho es el de abajo. Y las colillas y la ceniza de tus compis, que además sea que hora van, me caen. Dice, a mí me da igual. Y pusimos un cartelito de X para los fumadores y ahí está el cenicero personalizado.
3: Es cierto, ¿eh?
2: Y además con la marquita de copia.
1: Sí, sí. ¿Y quién estrenó el cenicero? Marcote.
0: Marcote, muy bien.
2: Ha sido un placer, ¿eh?
1: Sí.
0: O sea, que te trató bien, no te trató como una colilla, ¿no?
3: Una forma muy delicada de contar las cosas y decir, oye...
2: Y muy elegante.
3: Sí, muy elegante, por eso.
1: Y la gente, no, es que tal. No, o sea, esto es para que no le fumemos encima.
2: No, es peloteo, pero el Lord al CEO, ¿eh?
0: Bien sabe todo el mundo que nosotros de hacer la pelota no somos, que nos metemos en líos. Pero hay que decir que para ser el jefe, y llegar con ese talante que está firmando contratos y están cayendo chustas por tu ventana y tengas el talante de, ole, pues oye, gracias por el talante de nuestro jefe.
3: Eso es.
0: Vale. Ahora sí viene la licencia que me he tomado, ¿no?
3: Ahora viene ya la licencia.
0: Sí, nos hemos tomado una licencia en este programa que es, aparte de contar anécdotas de nuestro jefe, que es que pongamos una canción, o lo explícalo tú, Lucía.
3: Sí, esto es que nos vamos a tomar una licencia por programa para que cada uno pongamos la canción que nosotros queramos y que tú que nos estás escuchando también nos mandes tus licencias, ¿no? ¿Qué canción quieres que pongamos? Entonces, voy a inaugurarla o la inauguraste
1: ya
3: tú,
1: hice
3: una,
1: yo,
3: ¿no?
1: El rock and roll de los idiotas y te toca a ti.
3: Y entonces voy a ir con los Cooks, The Cooks, que es una banda británica que conocí cuando estaba, efectivamente, conocí cuando estaba viviendo en Londres, que fue justo cuando ellos empezaron, y los conocí ahí, siempre me han acompañado, y es que vienen a Madrid, y tú, Marcote, les vas a entrevistar.
0: Oh, yeah.
3: Así que, porque vienen a Rock FM, vamos a escuchar Naive, de los Cooks.

0: Lo que me da miedo esa entrevista es que la voy a hacer en inglés. Cuidado, poca broma, ¿eh?
1: Voy contigo.
0: Sí, que se venga alguien. No, tú sabes inglés porque yo
1: también.
0: No.
2: Perdona, soy bilingual.
0: Pues.
3: ¿Quieres que te acompañe?
1: No ves que
0: por
1: Nano.
0: Es estaba, que... de los tres que hay, estaba esperando que me dijeran.
1: Nano estudió en el St. Michael's. St. Michael's. No sé si os acordáis.
2: Tú, no veas, entonces... no veas el éxito que ha tenido eso en mi colegio, ¿eh? Lo han pasado hasta por foros de padres.
4: St. Michael's, liceo francés, sí. Y tú, Marcote.
0: St. Patrick, San Patricio.
4: En San Patrick.
0: En la Moraleja.
4: Y tú, todo el nombre es guay, yo los pavonianos.
0: ¿Cómo quieres que sepa yo inglés?
4: Los pavonianos, de Ludovico así, Pavoni.
1: Así. Ah, te iba a decir, así sigues con el pavo, encima.
4: Pavoniano.
2: Entre eso, y la ropa que te traía Antonio el portugués.
1: Obrigado. Cuéntate un chiste corto, venga.
4: Un chiste corto y dice, papá, en el colegio me llaman ignorante. Dice, papá.
1: Pero corto y bueno, ¿no?
4: Te puedo contar otro.
1: Venga, dale.
4: Dice, jefe, en esta empresa me siento menospreciado. Dice, ya hablo el tonto.
3: Venga, va, vámonos.
0: Todo me falta.
4: Espera, vámonos, que nos vamos a brindar.
0: Ah, vale, sí, claro.
4: Pero me habéis enfarragado vosotros.
1: Sí.
4: Ser sinceros, que yo iba a hablar de lo mío y os habéis visto a la entrevista de Marcote.
0: Sí, claro. Sí. Este programa se llama Corto y Pega, de lo que voy a tener que editar yo.
4: Sí, vale, tú edita ahí que tenga sentido esto. Sí. Pero esto se va a acabar ya y vamos a brindar. Y yo quería... Bueno, el próximo programa va de...
2: Una versión que hundió a la original. Canciones versionadas que han vendido más.
4: Bueno, que la hundió, que la mejoró, más. que se conoce más, incluso que piensas que es de ese grupo, que eso pasa mucho,
0: eso es, sí, sí.
4: Y no lo es. Y ahora ya sí que hemos llegado al final de este programa, que seguro que se te ha hecho corto, no como a mí, que se me ha hecho un poco largo, pero quería que me permitieseis brindar por una cosa. Yo he estado contando chistecicos cortos a lo largo del programa, chistes populares. Hay mucha alegría con esto, de ese chiste popular. Y yo quiero pedir perdón en este... En este mi programa quiero pedir perdón a un cómico muy bueno que se llama Borja Somozas, ¿sí? Que yo no soy de contar muchos chistes populares, pero hay uno que conocéis vosotros que yo cuento habitualmente, pensando yo que era un chiste popular porque yo se lo oí a alguien y me pareció tan bueno que me pareció que era popular. Pues no, es de Borja Somozas y yo se lo he mangado y he estado un montón de años contándolo alegremente pensando que era un chiste popular. Así que aquí, Borja, te pido disculpas porque es tuyo. Yo no lo sabía, lo siento de corazón, y el chiste es el siguiente. Un tipo que va por la calle se encuentra con un colega y le dice, ¿qué haces aquí? Y dice, nada, aquí, haciendo tiempo. Y pasa una señora y dice, ¿qué buen tiempo hace? Y dice, pues lo ha hecho mi amigo. Es tan bueno que a mí me pareció popular. Lo siento, Borja, porque es de Borja Somozas. Si lo escuchas por ahí, me escuchas contándolo, piensa que soy un estafador. Dicho esto, ahora sí, ya damos portazo a este garito. Vamos a brindar por Borja, por haber hecho un chiste corto y bueno... como este que acabo de contar. Y nada, a lo demás que...
1: Venga, buen día.
4: Buen día, Lucía. Buen día, buen Nano. Buen día, Marcote.
0: Buen día,
4: y
0: sabemos.
4: Buen día a la persona que está haciendo...
1: Están Angie y Ferrero.
4: El streaming, las imágenes que hacen que nos puedas ver por redes sociales y en internet, YouTube y todos estos lados. Muchas gracias por haber estado al otro lado. Gracias, nos vemos la semana que viene. Espero que se te haga corto.
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